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1: Esta es tu noche de copas en Radio Tiempo. Soy Dani acompañándoles a ustedes. Y bueno, estamos entrando en calor en esta noche del sábado. ¿Listos para brindar?

Viene esa canción con Proyecto One. Una canción espectacular, increíble. De las buenas canciones también para brindar esta noche. ¿Cómo les parece un temazo de esos, eh? Esas son las canciones que dan ganas de brindar y de hacer de todo en la noche del sábado.

tu partido como Alejandro Sanz, también los voy a poner a que ustedes disfruten de esa noche con buenas canciones para cantar a todo pulmón. Es noche de copas el sábado en tu Radio Tiempo.

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versión legendaria definitivamente, esta Chris Megamix que hacen a John Travolta y una que ya no está con nosotros, ¿verdad? Olivia Newton-John, y qué bueno, nos dejaron ese gran recuerdo espectacular de todos los tiempos, diría yo, ¿no? Una canción que, wow, van a bailar, a cantar también, a recordar y mucho más, y hasta brindar también con una noche de copas a Radio Tiempo. Bueno, y con ese Crazy Megamix estoy saludando también por aquí a Elisa, que está con nosotros también, para Dionis, está con nosotros, un abrazo para ti, Dionis, para Adriana, te mandamos un abrazo, Adriana Posada. Wilmer, hola, ¿cómo estás, Wilmer? Te mando también un abrazo grande. Wilmer González está aquí conectado con la Noche de Copas Radio Tiempo. Para César Gutiérrez, que nos dice, Dani, brindando, qué buena canción. Crazy Megamix, hombre, por favor, es increíble. Para Julián Gutiérrez, hola Julián, un abrazo para ti. Para Rodolfo Suárez, también está con nosotros. Ellos me estaban saludando hace un ratito y tenían los saludos por ahí pendientes. No les había regalado los saluditos que me habían enviado por acá, hombre, por Dios, ni más faltaba.

Bueno, pero no para eso, aquí las emociones siguen y ahora voy a regalarles otra de las buenas canciones y esta vez nos vamos con nuestra Shak, que ya dejó Madrid hace mucho, pero hace mucho.

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0: Mariana.
1: Una muy buena canción. ¿Y ahora qué tal si nos vamos con algo de salsita? Sí, salsita también pega muy bien en esa noche de copas del sábado con tu radio tiempo. Y que sea con Servando y Florentino, mejor aún.

0: Gracias.
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Vanessa Caraluna. Escuchábamos también a Ace of Base con ese All That She Wants. También canciones espectaculares que nos ponen a cantar a todo pulmón en esa noche de copas. Radio Tiempo del Sábado, 8:39. ¿Qué traigo por aquí? Pásame la botella, por favor. Voy a brindar con mis oyentes.

también en haciéndonos la noche también, bien feliz, ¿no? Una noche espectacular, pero noche de copas, Radio Tiempo. Y aquí no para, voy con esto. Uy, una de esas pachaticas deliciosas para brindar esa noche de copas del sábado con tu Radio Tiempo. Juan Luis, y que me des tu cariño.

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Noche de copa seguramente, bueno, va a ser mucho mejor todavía, ¿ok? ¡Ey! Me voy a regalar algo de una mujer que amo. Y voy a brindar con ella también y con ustedes. Madonna y la Isla Bonita.

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0: Isabel Pantoja dice: hazme tuya una vez más. 6:32 de la mañana.
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0: Buenos días, Barranquilla. Despierta a tiempo con los clásicos. La historia, Radio Tiempo. Qué bonito mañana. Por algunos sectores está lloviznando en la ciudad de Barranquilla. En el área metropolitana lo mismo. Y muchas personas como yo estamos afectadas por el resfriado. Ay, Dios mío. 6:32 de la mañana. ¿Dónde estás? ¿Dónde te encuentras? ¿Qué haces? ¿Desde dónde despiertas a tiempo con los clásicos? La historia de Radio Tiempo 96.1. Hazme saber a través de mi WhatsApp 301-3096-1 para saludarte. Para saludar a esa persona que quieres, que amas o que está a tu lado. Esa amiga, ese amigo, ese compañero, esa compañera. A ti que vas haciendo ejercicio y vas escuchando los clásicos Radio Tiempo. Buenos días, Barranquilla. Una buena mañana para cantar y enamorarte como todos los días con Radio Tiempo.

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0: No tengo claro cuántos momentos y cuántas veces he pensado en ti. No sé ni tengo claro cuán grande es el amor que siento también. No sé tú, pero yo sigo amándote, sigo pensándote y extrañándote. Luis Miguel, en los clásicos Radio Tiempo. 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

0: José Feliciano con Paso la Vida Pensando, 6 de la mañana, 41 minutos. Saludos para Lucía, que dice: buenos días, presente, conectada como siempre con mis clásicos, mi Radio Tiempo. Por acá me dice John Paul: feliz día, saludos desde Villa Santos. Un saludo especial para Carolina en Canadá.
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0: Buenos días, despertando a tiempo con los clásicos Radio Tiempo. Un saludo especial para Roberto y Robert,
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0: que van rumbo a un partido de fútbol. Bendiciones, escuchando Radio Tiempo todo el tiempo, me dice Sandrita a través de mi WhatsApp.
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0: Saludos también para Lisney, que me dice: Ronnie, buenos días. Despertar escuchándote en Radio Tiempo 96.1. Un abrazo para ti, Lisney. Gracias por estar conectada con nosotros. Por acá me dicen: haciendo aseo, oficio en casita, escuchando Radio Tiempo todo el tiempo.
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0: Ronnie, buenos días. Trancón sobre la vía 40. Trancón monumental. Si mal no estoy, hay un evento en el malecón del río, ¿no? Tal vez a eso se debe ese trancón monumental, como nos dice nuestro amigo a través de nuestro WhatsApp.

sí, es el evento que estará trazando ahí sobre la vía 40 también, con el tema de ciclismo. Para que lo tengan ahí presente, nuestros amigos que van pasando por la vía 40, ¿no? Un abrazo grande para todos. 6:43 minutos. Son los clásicos, es su historia, Radio Tiempo.

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3: Ya tenemos las 6 de la mañana con 58 minutos, a las 6:58 y todo el tiempo.
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0: muchas mujeres, tal vez también de muchos hombres, que en algún momento han estado completamente enamorados, enamoradas, pero les destrozan el corazón a la vez. Enamorada y herida, nos dice Maricel en esta mañana de clásicos, en esta mañana de tu historia, Radio Tiempo 96.1. Saludos para Olguita, que dice buenos días, presente con Radio Tiempo 96.1. Y saludos para la gente de Tecno Nacho, me dicen que están de inventario escuchando los clásicos Radio Tiempo 96.1, todo el equipo ahí que está conectado.
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0: Hola, Ronnie, buenos días, bendiciones, aquí presente escuchando los super clásicos Radio Tiempo con mi esposa que está, me está acompañando en la clínica El Carmen por cuestiones de salud aquí en Barranquilla. Los dos escuchando Radio Tiempo todo el tiempo. Saludos para Joaquín Argúmedo, hermano, pronta recuperación, sea lo que sea. Un abrazo grande y desde aquí, desde Radio Tiempo, te abrazamos en salud. Mil bendiciones para ti, para tu esposa.

Roberto y Robert dicen presente mientras van a jugar fútbol. Ahí los habíamos saludado antes. También un abrazo. Los volvemos a saludar, por supuesto. Malvis Campo, saludos. 7 de la mañana, 7 minutos, son los clásicos. Es tu historia, Radio Tiempo.

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Mientras escuchas esa canción, seguramente piensas en esa persona que es completamente mágica para ti. Música de Simone con eso que se llama Mágica. En esta mañana mágica de domingo, mientras disfrutamos de este puente festivo con los clásicos, la historia de Radio Tiempo 96.1. 25 grados centígrados, mientras hay nubes bastante oscuras en la ciudad, sobre la ciudad, y en algunos sectores alguna leve llovizna. Estamos acompañándote con tus canciones favoritas en los clásicos, la historia de Radio Tiempo 96.1. 7 de la mañana, 25 minutos. Saludos para Sujei, que me dice: Ronnie, buenos días, presente con Radio Tiempo. Jackie de la Espriella, como siempre, buenos días, siempre conectada con nuestra estación. Un abrazo, Jackie. Desde Santa Marta, Alicia Sean me dice, es desde Santa Marta, completamente ronchadita, escuchando los clásicos Radio Tiempo. Beatriz Méndez también me dice: Ronnie, buenos días, presente desde Baranoa, fiel oyente de mi estación favorita, escuchando los clásicos, la historia Radio Tiempo.

desde el barrio El Carmen me dice: Ronnie, por favor, consiénteme con la canción Cosas del Amor de Vicky Carr. Me encanta esa canción y por supuesto que te consentimos, mi corazón. 7:26 minutos. Son los clásicos. Es su historia, Radio Tiempo.

0: es increíble como en esta mañana y todos esos días he tenido muchas más ganas de ti, muchas ganas de abrazarte, muchas ganas de sentirte, muchas ganas de estar a tu lado por siempre. Música de Manuel Gallardo en esta mañana de clásicos, 7 de la mañana, 51 minutos. 7:51 minutos con los clásicos, la historia de Radio Tiempo. David Rubiano desde Valledupar me dice: Ronnie, buenos días, conectado con los clásicos, la historia de Radio Tiempo. Segovia también desde Galapa dice: presente, escuchando mi estación favorita. Hace unos instantes nos solicitaba a una de nuestras oyentes música de Rocío Dúrcal. Ya le vamos a consentir. Nuestra amiga Alicia desde Santa Marta. Cristina también me dice: bendecido día a los mejores locutores de la mejor estación Radio Tiempo, con una programación de clásicos increíble. Gracias, mi querida Cristina, un abrazo grande para ti.
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0: Me dice Diana: Ronnie, buenos días, saludos para Sergio, juntos escuchando los clásicos Radio Tiempo. Mi ladies también me dice: Ronnie, buenos días, presente con mi estación favorita, por favor, quiero escuchar algo de Dani Daniel. Y te tengo esto por el amor de una mujer. 752 son los clásicos. Es tu historia, Radio Tiempo.

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3: Ya tenemos las 7:58 a las 7:58 y todo el tiempo.

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0: Él es Guillermo Dávila con esto que se llama Por Amarte Tanto. 8 de la mañana, 20 minutos. Y Por Amarte Tanto nos acompaña en esta mañana de domingo, puente festivo incluido. Domingo 7 de junio con los clásicos, la historia de Radio Tiempo 96.1. Saludos para David Bolívar que me dice: Ronnie, buenos días, conectado con los clásicos Radio Tiempo.
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0: Por acá me dice Irma también: Ronnie, buenos días, presente con los clásicos Radio Tiempo. Bendiciones, domingo de relax con los clásicos. Mi historia.
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0: Carlos Caraba también me dice: Ronnie, buenos días, conectado con los clásicos, la historia Radio Tiempo. Por acá me dice desde Valledupar, rico clima, escuchando los clásicos Radio Tiempo 96.1. Osvaldo Toro desde Barranca Bermeja, escuchando la estación que lo consiente y lo enamora, Radio Tiempo. Saludos para Denín Peña y Yesid Esquea, que están desde el barrio Las Nieves, escuchando los clásicos. Mirna Ojeda conectada con nosotros. Willington también dice presente. Me dice Jairo Contreras: Ronnie, buenos días, presente desde la casa, escuchando mi estación favorita. Hoy despertando un poco tarde, pero con la música de Radio Tiempo, lo mejor y mucho más con este clima. Seguimos enamorándonos, recordando un momento de nuestra vida, trayéndolo al presente con los clásicos Radio Tiempo.

Llega Chayanne con esto que se llama Tu Pirata Soy Yo. Voy a navegar para robar tu corazón. Música para enamorarnos. Dedicar en los clásicos Radio Tiempo.

Dios mediante, tarde o temprano, todos y cada uno de los sueños que tenemos, cada una de las cosas que proyectamos, cada una de las cosas que queremos se terminan cumpliendo. Camilo Sesto con Tarde o Temprano a las 8:33 en los clásicos Radio Tiempo. Ya 27 grados centígrados nos acompañan en esta mañana de domingo. Mientras sigue el clima o las nubes bastante grises, oscuras en la ciudad, aquí estamos acompañándote y dándote ese calorcito humano que caracteriza a Radio Tiempo 96.1. 8:33, escuchas los clásicos de historia, Radio Tiempo.

Se llama Así Fue, ella es Isabel Pantoja, esta mexicana, bueno, española mejor, con influencia mejor en la música mexicana, así es. Gran amiga de Juan Gabriel, de hecho el mismo Juan Gabriel estuvo tan involucrado en la música de Isabel Pantoja que tuvo que ver con muchos de sus éxitos, entre esos este que estamos escuchando de fondo aquí en Los Clásicos, la historia de Radio Tiempo. 8 de la mañana, 48 minutos, ya salió el sol, pero siguen unas nubes un poco grises. Y así es la vida, ¿no? A veces cuando tenemos claridad de muchos asuntos, hay otros asuntos que tienen algunos grises, que no nos deja ver lo que viene más adelante, o lo que pasará, lo que sucederá, o no nos deja ver la solución a aquello que tenemos en nuestras narices. Así es la vida, con sus colores, con sus grises. Música para cantar y enamorarnos en esta mañana de domingo, Clásicos Radio Tiempo.

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2: Ya tenemos las 8 de la mañana con 59 minutos a las 8:59 y todo el tiempo.
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0: Música de Diego Verdaguer con esto que se llama Volveré. Y asimismo volveremos a donde fuimos felices. Volveremos al amor, volveremos a los lugares. Volveremos a esos momentos donde extrañamos quizá la vida de una u otra manera. Y que llegando a ellos, volvemos a ese lugar feliz. 9 de la mañana con 14 minutos, 9:14 en los clásicos de historia de Radio Tiempo 96.1. Saludos para Diana, que me dice presente con Radio Tiempo. Saludos para José Luis, que está con Diana. Por acá me dicen Ronnie, saludos para mi esposa Liz, para mi hija Sarecita, saludos conectados con los clásicos Radio Tiempo. Iván Marchena me dice bonito día, presente con los clásicos, conectado a mi estación favorita. Luisa también dice presente. Nancy Díaz me dice, Ronnie, estoy escuchando los clásicos desde Malambo. Feliz y bendecido resto de día. Fin de semana maravilloso con los clásicos. Sandra desde Valledupar dice un rico clima escuchando los clásicos Radio Tiempo. Juan también dice buenos días, bendiciones. Gracias a nuestro amado Dios por el regalo de este nuevo día. Gracias a mi amada familia, a mis amigos. Mil bendiciones para todos los oyentes Radio Tiempo. Gracias, Juan. Amén y amén. Mario Varela dice conectado desde muy temprano, despertando a tiempo con los clásicos Radio Tiempo mientras hago aseo, escuchando la mejor emisora Mañana Gris y la música de Radio Tiempo, el mejor plan. Un abrazo, querido Mario.
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0: Brian también me dice, Ronnie, buenos días, presente con los clásicos. Igual Julián Vergara me dice conectado con mi estación favorita. A nuestra amiga Cindy le encanta esta canción de Álvaro Torres, se llama Nada se compara, y la solicita a través de su WhatsApp, de nuestro WhatsApp, 301-3096-1. 916, una canción perfecta para que le digas a la persona que amas, nada en este mundo se compara contigo y con lo que siento por ti. Clásicos Radio Tiempo.

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Música de la chilena Miriam Hernández con esto que se llama Ay, amor, a las 9:37 en los clásicos La Historia Radio Tiempo. Saludos para Anabel que dice feliz domingo conectada con los clásicos Radio Tiempo. Que nunca falte la fe, el amor y la esperanza. ¡Qué bonita! Jesús Mercado me dice buenos días desde temprano, despertando a tiempo con los clásicos Radio Tiempo desde Ponedera. Ronald Samén dice buenos días, presente con los clásicos Radio Tiempo, igual que Carmen Ortega me dice buenos días, presente con mi estación favorita. Me dice también Carmen, bueno, Carmen ya la saludamos. Saludos por acá para María Fernanda que me dice Ronnie, buenos días, conectada con los clásicos La Historia Radio Tiempo 96.1. Verónica también me dice Ronnie, por favor, consiénteme con la canción de Franco De Vita, Somos Tres, y por supuesto, aquí está tu canción para que cantes en esta mañana de clásicos, en esta mañana de tu historia Radio Tiempo. 9:39. 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

Ya tenemos las 9 de la mañana con 50 minutos, 9:50 en los clásicos, la historia de Radio Tiempo. Seguimos disfrutando juntos este puente festivo, algunos de relax total, de pronto en alguna finca, en alguna cabaña, de pronto de visita en otra ciudad, algunos de visita aquí en nuestra ciudad, bienvenidos. Siéntanse cómodos, siéntanse como en casa. Desde Radio Tiempo 96.1 les enviamos un abrazo. Desde Radio Tiempo, la estación que te enamora y te consiente todo el tiempo. 9:51 minutos, llega esto que se llama Piensa en mí. Leonardo y Leandro en esta mañana de clásicos. Ya llega Moni Arce para compartir con ustedes el resto de este domingo. Ronnie de la Oz está al aire contigo en los clásicos de historia Radio Tiempo.

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0: escuchamos a Alejandro Fernández junto a Karin León. Me está doliendo. Esta canción me encanta. Es perfecta para hoy domingo, aquí en los 96.1. Y usted dirá, ¿qué hace monearse el domingo en Radio Tiempo? Bueno, pues las cosas de la vida. El señor Víctor Rey se anda bronceando en la fosa de las Marianas y yo ando aquí trabajando, consintiendo a los mejores oyentes del mundo todo el tiempo. ¿Cómo van? Feliz domingo, dominguito. Domingo de festivo también, domingo de partido de la Selección Colombia. ¿Ya se pusieron la camisa? Domingo de playita, domingo de hacer las cosas de la casa, los pendientes. Domingo para descansar, hacer arrunchis. Domingo interesante, ¿eh? Bastante, diría yo. Mi WhatsApp Radio Tiempo está habilitado, 301-3961. Quiero preguntarles a los oyentes, ¿cómo creen que quedará el partido de Colombia hoy? Recordemos que es un partido amistoso. Colombia-Jordania, 6 de la tarde. Me encantaría saber cómo ven a nuestro seleccionado colombiano. ¿Ustedes cómo creen que queda el partido hoy? A ver, cuéntenme, notas de voz al 301-3961. Recuerden que estamos aquí consintiendo con muy buena música, con los panitas, que son las figuritas de acción. Las figuritas oficiales del Mundial 2026 de nuestra Selección Colombia. Estamos consintiendo también con boletas para el fanzón de la Selección Colombia. En fin, aquí hay de todo. Así que pendientes, vayan inscribiéndose a través del WhatsApp. Se los repito, 301-3961. Mario me dice, Moni, buen día. Domingo de aseo general y ahora de hacer almuerzo. Y gana Colombia 3-1. La verdad, tenemos que tenerle fe. En nombre de Dios. En nombre de Dios, mi querido Mario. Bueno, bienvenidos, yo soy Moni Arce. Esta es tu Radio Tiempo.
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1: En el WhatsApp reportando sintonía, los mejores oyentes del mundo, 301-3961. Por acá está Dubi, escuchando Radio Tiempo todo el tiempo. Nos manda notica de voz. ¿Qué anda diciendo Dubi? Hola.
2: Hola, mi Moni, 2-0 ganando Colombia.
1: 2-0 ganando Colombia, ok. Me gusta ese resultado. Mario dice, buenos días, Moni, domingo de aseo general. Hoy gana Colombia 3-1. Naima también, escuchando Radio Tiempo. Saludos para Wendy Juliet Anillo en Soledad, de parte de Javier Flores, en Leirito, escuchando los 96.1. Karina Pacheco también. Desde la aplicación de la emisora escuchándonos. Ok, me encanta que me reporten en sintonía. Ahí están los mejores oyentes del mundo.
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2: Bienvenidos a una hora más de música. Tenemos ya las 11 en punto. Camila, Jesse Joy, Rake, Michael Jackson, Jarabe de Palo y mucho más para consentirte en este domingo con Radio Tiempo todo el tiempo.
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0: ya todo ha cambiado porque yo no soy esa mujer, esa niña perdida, esa que, ay, sí, dale, no te preocupes. No, me volví una tóxica por culpa tuya, me volví una mujer que ya no come de cuento, me volví una mujer resiliente, empoderada, que no le importa nada y suerte con todo. Cosas que me gustaría decir, bueno, está bien. Paulina Rubio, ahora en tu radio tiempo 11:27, te acompañamos en este fin de semana con los 96.1.
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Ahí estaba Santi Cruz enamorándonos en este fin de semana con Radio Tiempo 96.1. 12:12, arrancamos una hora más de música con más de tus artistas favoritos: Ricky Martin, Andrés Cepeda, Yuri, Carlos Vives, Vilma Palma, Shakira. Que se sienta que es fin de semana y festivo, claro que sí. Estará sonando aquí en tu Radio Tiempo. El WhatsApp está habilitado: 301-3961. Le andamos preguntando a los oyentes cómo creen que queda el partido de hoy. Colombia, Jordania. Es así, Jordania. ¿Verdad? Sí, Jordania. Es un partido amistoso, pero bueno, cuénteme cómo queda. ¿Cómo queda ese partido hoy? Déjenme ahí su marcador en el 301-3961.

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1: Los mejores oyentes en el WhatsApp reportando sintonía. Por aquí está Lorena Garrido Contreras, cantando todo pulmón. Feliz tarde, mi emisora favorita, Radio Tiempo, todo el tiempo. Por acá Fiorella también reportando sintonía. Alexito, Luisa González, Viviana del Pilar. Desde Galapa, escuchando Radio Tiempo todo el tiempo. Saludos a la señora Teresa y a su hijo Oscar Monroy en Santa Ana, en Malambo. Escuchamos Radio Tiempo. Jay me dice, Moni, Colombia gana 3-0. Soy colombiano, pero vivo en Perú. Y sí, con mi suegro me la llevo bien, subo una calidad. Muchas cosas, pasándola rico, escuchando Radio Tiempo. Colombia gana 3-0. Ay, ojalá, nombre de Dios. Bueno, que es... Que pase lo que tenga que pasar, igual es un partido de ¿cómo es que se llama eso? De preparación, amistoso, pero ajá, nosotros siempre queremos ganar, ¿ok? 12:32 es tu Radio Tiempo.
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clásico Radio Tiempo. Baladitas ricas, espectaculares para enamorarnos. Pero también está lo más reciente, lo más urbano, lo más actual. Y Shakira y Belle nos dicen lo mismo, pero con esta canción. Algo tú en tu Radio Tiempo 96.1.

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1: Hablamos precisamente de Ricardo Arjona, artista que acabamos de escuchar, y es que él anda de gira, anda de tour, y en cada concierto va sorprendiendo a sus fanáticos. Arjona sorprendió a una cantante callejera y la invitó a compartir el escenario en su concierto. El artista de Guatemala destacó el talento de una joven intérprete que se encontró en las calles de Santiago y le dio la oportunidad de presentarse ante miles de personas. Maravilloso, preciosísimo. La verdad es que este momento llamó la atención de sus seguidores durante sus recientes presentaciones, y antes de presentar a la joven ante el público, Arjona reflexionó sobre la importancia de valorar los otros géneros musicales y no dejar en el olvido a los artistas que trabajan día a día buscando una oportunidad. Esto fue lo que dijo.
2: Este que está hablando no fue ni es, y lo más seguro que jamás va a ser, enemigo de todas las clases de género de música. Creo que cada quien tiene derecho de expresarse a través de la música como mejor le sale. Lo que sí me afecta un poco es el hecho del abandono de los otros géneros. Muchos de nuestros muchachos estén creciendo con un solo género, y abandonemos gente extraordinaria como Javi Flores, que nos lo encontramos cantando en la calle en Santiago.
1: Muy talentosa, de verdad, muy muy talentosa. 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
2: Tenemos ya a la 1:58, a la 1:58 y todo el tiempo yo escucho Radio Tiempo.
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2: Tiempo de escuchar a más de tus artistas favoritos. Algo de Bacilos, Karim León, Shakira, La Mosca. Estará sonando para que cantes a todo pulmón en este domingo, acompañado de Radio Tiempo todo el tiempo.

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0: Así se llama esta canción, Si Tú Me Amaras. Cristian Castro nos enamora a través de los 96.1 de tu radio tiempo en este domingo 7 de julio. El WhatsApp sigue habilitado para que me dejen ahí su marcador para hoy, Colombia-Jordania. Partido amistoso, pero igual usted sabe que los colombianos somos bastante... ¿cómo es? Entregados en la cancha, en nuestro equipo tricolor, y obviamente, así sea amistoso, queremos ganar. Entonces, cuéntenme cómo queda el partido de hoy a través del WhatsApp Radio Tiempo 301-3961. Ya voy con el reporte de sintonía. Sigamos cantando a todo pulmón con los 96.1.
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1: Tiempo de estar bien informados. Les tengo todo lo que va a acontecer el día de mañana con la final del Junior. Ya está todo listo. La alcaldía de Barranquilla ha organizado un dispositivo interinstitucional para la final Junior Nacional para mañana 8 de junio. Se instalará un PMU de monitoreo, control y respuesta inmediata como medida preventiva. El Transmetro, escuchen bien, el Transmetro finalizará su operación a las 5:30 de la tarde. Y bueno, con motivo de la transmisión y desarrollo del partido de vuelta a la final de la Liga BetPlay, en Barranquilla se implementará este dispositivo para garantizar la seguridad, la convivencia ciudadana y la protección de la vida e integridad de las personas en los diferentes puntos de concentración de la ciudad. Para el seguimiento en tiempo real de las condiciones de seguridad, movilidad y convivencia, se activará este puesto de mando unificado, desde donde se coordinarán las acciones entre las distintas entidades participantes. De manera articulada, la Policía Metropolitana de Barranquilla desplegará un acompañamiento preventivo en los principales sitios de reunión de aficionados en puntos estratégicos, mientras que en el sector salud se mantendrá alerta amarilla y la disponibilidad de la red hospitalaria para atender cualquier eventualidad. Noticias hasta ahora aquí en tu Radio Tiempo.
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3: Ya tenemos las 3 en punto, a las 3 en punto y todo el tiempo yo escucho Radio Tiempo.

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1: Y hasta ahora te presentamos la canción número uno de las 21 y que es en Barranquilla. Capo y Camilo se unieron para darnos esta canción sota. Esta es tu casa, nena, en tu Radio Tiempo.

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3: A las 3:58 y todo el tiempo, yo escucho Radio Tiempo.
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2: A las 4:58 y todo el tiempo, yo escucho Radio Tiempo.

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3: Ya tenemos las 5:58 a las 5:58 y todo el tiempo.
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